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3: Muy buenos días, bienvenidos a una nueva edición de En Agenda de Radio Digital FM. Nos volvemos a encontrar en este día de hoy, en este día lunes, comenzando una nueva semana junto a ustedes. Lunes 8 de junio, estamos junto a ti, aquí en Radio Digital FM, a través de nuestras señales, las distintas.

0: distintas regiones del país, desde Arica hasta Punta Arenas, de Cordillera a Mar. Te vamos a acompañar aquí en Agenda de Radio Digital FM durante una hora para repasar junto a ti toda la información que necesitas para mantenerte al día y, por supuesto, comenzar la jornada bien informado junto a nosotros y con nuestro equipo. Te entregamos noticias, datos, música y, por supuesto, todo lo que tenemos preparado para ti el día de hoy, para que puedas comenzar de la mejor manera esta jornada, y qué mejor que hacerlo junto a nosotros aquí en Agenda de Radio Digital FM. Vamos a comenzar junto con saludarlos, contándoles cómo va a estar el clima para esta jornada, y para eso nos vamos de inmediato a repasar la información que nos comparte la Dirección Meteorológica de Chile. Y vamos a comenzar en Arica, donde se espera hoy una máxima de 21 grados con cielos nublados, variando a nubosidad parcial durante la tarde. En Iquique, 20 la máxima y cielos nublados. En Antofagasta, se esperan cielos cubiertos, variando a nubosidad parcial y 18 grados de máxima. En Copiapó, 21 la máxima, cielos con nubosidad parcial. En La Serena y en Coquimbo, 15 grados la máxima y cielos cubiertos. Seguimos en Valparaíso, ahí en la quinta región, 15 grados la máxima, cielos nublados, variando a cubierto. En Santiago, en la capital del país, la máxima llegaría hoy a los 21 grados. Se esperan cielos despejados, variando a nubosidad parcial. Situación muy similar en Rancagua, cielos despejados, variando a nubosidad parcial y 19 grados la máxima. En Talca, en la región del Maule, 13 la máxima, cielos cubiertos para el día de hoy. Seguimos en Chillán, en la región de Ñuble, se espera una máxima de 11 grados con cielos cubiertos. ¿Qué ocurre en Concepción? Cielos cubiertos también y 14 grados la máxima. Nos vamos a Temuco, en la región de la Araucanía, 15 grados la máxima, cielos nublados, variando a nubosidad parcial. En Valdivia, ahí en la región de Los Ríos, se espera una máxima de 15 grados, cielos nublados, variando a nubosidad parcial. Puerto Montt, en la región de Los Lagos, 14 grados la máxima, cielos nublados, variando a nubosidad parcial. Seguimos en Coyhaique, en la región de Aysén, 6 grados la máxima para hoy, cielos con nubosidad parcial. En Punta Arenas, en la región de Magallanes, cielos nublados con algunos chubascos débiles y la máxima 8 grados solamente para el día de hoy. Nos vamos al territorio insular y te contamos que en Isla de Pascua, en Rapa Nui, la máxima alcanzaría los 23 grados. Se esperan cielos nublados, ocasionalmente nubosidad parcial y chubascos ocasionales. En el archipiélago Juan Fernández, 16 la máxima y cielos nublados. Y finalmente, en el territorio antártico nacional, 2 grados solamente la máxima, cielos cubiertos y lluvia débil, es lo que nos señala la Dirección Meteorológica de Chile.
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0: Y en los temas de esta jornada te vamos a contar de las distintas actividades que realiza durante esta gira por el norte del país el presidente José Antonio Kast, que ayer, en medio de una actividad, confirmó nuevas medidas y proyectos para contener la migración irregular. Uno de ellos contempla aumentar a 60 días el plazo para concretar la expulsión de quienes ingresen ilegalmente al país. Y también te vamos a contar de lo ocurrido con la formalización de los detenidos en medio de la investigación contra el tren de Aragua en nuestro país. Todo esto en el marco de la llamada Operación Tokio, donde 14 imputados quedaron en prisión preventiva y 3 con arresto domiciliario. Fueron formalizados por diversos delitos. Y también revisaremos junto a ustedes toda la información de nuestras regiones, la información internacional y también el deporte, por supuesto, en esta nueva edición del día de En Agenda de Radio Digital FM.
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0: Con la mejor música te acompañamos también a esta hora en Agenda de Radio Digital FM.

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2: Te estamos acompañando en Agenda de Radio Digital FM y por supuesto revisando junto a ustedes más noticias a esta hora para contarles que el presidente de la República, José Antonio Kast, realiza durante el fin de semana y también durante esta jornada una gira por el norte del país donde ha estado realizando diversas actividades. El presidente de la República estuvo y ha estado en la zona norte del país con esta gira que contempla las regiones de Arica y Parinacota y hoy día la región de Antofagasta. La gira comenzó solo un día después de que 5 ministros participaran de la Comisión de Zonas Extremas del Senado que se realizó en el Museo del Morro de Arica. En la instancia participaron el ministro de Interior y Secretaría de Gobierno Claudio Alvarado, su par de Obras Públicas y Transporte Luis de Grant, el ministro de Seguridad Martín Arrau y también Fernando Barros de Defensa junto a la ministra May Chomalí de Salud. Además, estuvieron también el comisionado presidencial de la Macrozona Norte, Alberto Soto, el gobernador de Arica, Diego Paco, el alcalde de Arica, Orlando Vargas y otras autoridades. Según informaron desde la presidencia,

0: La gira contempla 8 actividades vinculadas a infraestructura urbana, patrimonio histórico y soberanía, además de seguridad fronteriza, junto a los diálogos ciudadanos que realiza el presidente. Estuvo participando de diversas actividades en Arica el presidente de la República, y en medio de estas actividades anunció ayer domingo 2 proyectos de ley para combatir la migración irregular en el marco de su visita al complejo fronterizo Chacayuta en la ciudad de Arica. El mandatario viajó al norte también para dar cuenta de los avances de la primera etapa del Plan Escudo Fronterizo, que contempla la construcción de zanjas y la vigilancia activa en la zona. Al respecto, el presidente informó que una de las iniciativas busca elevar de 5 a 60 días el plazo para retener y concretar la expulsión de los migrantes. Escuchemos lo que dijo el presidente en medio de estos anuncios.
1: Lo que estamos planteando es una modificación al Código Penal para que también sea constitutivo de delito y un agravante el trasladar a inmigrantes irregulares dentro de nuestra nación. Y agregar el tema de del tráfico de migrantes en el retorno a sus países en la medida que sea irregular.
0: Bueno, es parte de lo señalado por el presidente de la República en medio de las actividades que ha realizado durante las últimas horas. Hoy, como les decía, va a realizar también una serie de actividades en Antofagasta. Va a estar el presidente realizando algunas actividades, así que seguiremos ahí minuto a minuto lo que ocurre durante esta jornada también con la visita del presidente de la República en el norte del país.
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3: Seguimos acompañándote a esta hora con más noticias en Agenda de Radio Digital FM y vamos a contarles de una lamentable, porque un accidente aéreo se registró ayer por la tarde en la ciudad de Puerto Aysén, ubicada precisamente en la región de Aysén, en la cual dos personas fallecieron tras la caída de un girocóptero, un híbrido aeronáutico más pequeño que un helicóptero. De acuerdo con los antecedentes preliminares de la Dirección General de Aeronáutica Civil, se informó que un helicóptero cayó a 200 metros del umbral de pista del aeródromo Cabo 1 Juan Román. Profesionales de la Dirección General de Aeronáutica Civil iniciarán la investigación correspondiente en un lugar que colinda con el sector del Colegio Santa Teresa, según indicaron. Según la información que se ha conocido hasta ahora, se trata de un accidente que provocó dos fallecidos, un hombre de 50 años y una mujer de 36. Cristian Mesa, parte del Cuerpo de Bomberos de Puerto Aysén, explicó que en la escena había dos personas en el interior, que personal del SAMU logró constatar su fallecimiento. Preliminarmente, según se ha dicho, serían personas de la ciudad de Coyhaique. Junto a esto, señalaron que este tipo de aeronave es básicamente un helicóptero pequeño donde entran dos ocupantes. Ellos se encontraban en actividades propias del club del aeródromo. Por lo que dicen los testigos, la aeronave ya había despegado, ya había hecho un sobrevuelo cerca del sector, la cual en segunda vuelta tuvo un problema y se habría generado al parecer este accidente. En el lugar trabajaron bomberos de Puerto Aysén, carabineros, el SAMU, la Dirección de Aeronáutica Civil, también la Delegación Presidencial Provincial, el Servicio Médico Legal y la Fiscalía, de acuerdo con la información entregada por el SENAPRED. Bueno, y fíjense que un total de 17 ciudadanos venezolanos fueron formalizados ayer domingo en el 10º Juzgado de Garantía de Santiago en el marco de la denominada Operación Tokio. Fueron imputados por formar parte de una enorme red que habría lavado activos por 78 mil millones para la organización criminal transnacional Tren de Aragua. Bueno, a estas personas se les formalizó por asociación criminal, asociación ilícita para el lavado de activos y extorsión junto a contrabando. Durante la audiencia, el tribunal decretó la prisión preventiva para 14 de los imputados, mientras que los otros 3 quedaron con arresto domiciliario total y nocturno, dictándose un plazo de 150 días para la investigación. El fiscal regional metropolitano Sur, Héctor Barros, reiteró que esta alta cifra de dinero salió de nuestro país a través de empresas de criptomonedas hacia otros países y es lo que se está trabajando. Efectivamente, dijo, se trata de uno de los mayores lavados que se ha tenido en Chile.
5: Estos hechos vienen ocurriendo hace bastante tiempo. Nosotros al menos los pudimos establecer desde el 2022 a la fecha, y de ese punto de vista lo que hemos visto es que durante el tiempo en que han transcurrido, han ido cayendo en prisión preventiva distintos imputados por distintos delitos, por extorsiones, que incluso algunos están condenados, por secuestros con homicidio, incluso de otros sujetos que fueron detenidos recién el mes pasado por un cuerpo que se encontró en la Cuesta Barriga, concretamente, pero que ese hecho, se produce ese secuestro y el posterior homicidio el día 23 de marzo de este año, y la víctima que fue secuestrada y que fue asesinada y dejada en la Cuesta Barriga trabajaba también en una discoteca en el barrio Bellavista, y por lo tanto fue secuestrado por una persona que también tenía vinculación con el Tren de Aragua y participaba en la extorsión.
6: Es decir, a partir de este caso podríamos ver que esta misma banda estuvo involucrada en varios ilícitos que que han ocurrido en el último tiempo en nuestro país.
5: Sí, en una serie de delitos que se han denunciado y en otros que incluso hay cifras negras de personas que nunca en el fondo denuncian por temor a la organización criminal. Pero sin embargo hay una serie de otros que sí denunciaron y esos son parte de la investigación.
3: Bueno, recordemos que uno de los imputados es un ejecutivo del Banco Santander, concretamente de la sucursal de Agustinas con Miraflores en pleno centro de Santiago, identificado como José Pérez Asensio, de 33 años. De hecho, el recinto bancario fue allanado el pasado martes 2 de junio. Además, se acreditó el funcionamiento de una estructura criminal del Tren de Aragua que se dedicaba a realizar extorsiones a locatarios del barrio Bellavista y productores de eventos vinculados a un quíntuple homicidio de Lampa, masacre ocurrida el 2024 que dio origen a toda esta investigación. Y te contamos también que Carabineros detuvo durante el fin de semana a un sujeto de 28 años con antecedentes penales, imputado por el homicidio de un ciudadano venezolano cometido el domingo en la madrugada en la comuna del Bosque, en la región metropolitana. De acuerdo con la información policial, los hechos ocurrieron en calle Yancahue, mientras la víctima, quien no registra antecedentes, compartía con un grupo de amigos y vecinos. Por causas que se investigan, uno de los sujetos, quien mantiene una orden de captura por lesiones, extrajo un arma blanca y le propinó dos puñaladas a la víctima, generando luego su muerte. Una situación que llevó a que la policía desarrollara diversas investigaciones para dar finalmente con la persona acusada de este crimen. El herido había sido trasladado hasta un recinto de emergencia donde finalmente falleció producto de las heridas. Y nos vamos ahora hasta la región de Valparaíso para contarles que durante el fin de semana fueron entregados a sus familiares los cuerpos de las dos víctimas, dos jóvenes mujeres que resultaron fallecidas producto de una balacera reportada en el sector Rodelillo de Valparaíso. Tras esta violenta balacera ocurrida la noche del miércoles pasado, específicamente en la intersección de Avenida Rodelillo con pasaje Marín Labrín, durante el fin de semana fueron entregados a sus familiares los cuerpos de las dos jóvenes fallecidas en este trágico hecho, identificadas como Ninoska Carvajal y Nachimia Escobar. Bueno, una situación de alta violencia que dejó además cerca de 10 personas heridas que fueron trasladadas hasta el hospital Van Buren producto de la gravedad de sus heridas. En primera instancia, una de las jóvenes falleció en medio de esta balacera y luego la otra, que estaba internada con riesgo vital en el hospital Van Buren, falleció pese a los esfuerzos médicos por tratar de mantenerla con vida. Falleció producto de la gravedad de sus heridas. Una investigación que se mantiene en pleno desarrollo, ya que además se ha señalado que estas dos víctimas no tendrían relación con algún posible ajuste de cuentas o con alguna disputa territorial de bandas ahí en Valparaíso. Una situación que ha llevado también a la fiscalía e incluso al gobierno a anunciar querellas producto de este crimen.

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1: La información económica la tenemos también para compartir junto a ustedes aquí en Agenda de Radio Digital FM y contarles lo que está señalando para esta jornada el Banco Central de Chile con los principales indicadores económicos del día de hoy. Bueno, así te contamos que la UF se ubica en los 40.746 pesos con 28 centavos. Es el precio de la UF para el día de hoy. Vemos cómo se

Semana a semana se van reportando importantes alzas en el precio de la UF, ¿eh? Y es muy probable que dentro de este o al próximo mes ya la UF pueda llegar a los 41 mil pesos manteniendo este ritmo. Vamos a ver qué ocurre en las próximas jornadas. Por su parte, el dólar se ubica en los 910 pesos con 29 centavos. Terminó cerrando al alza la semana pasada un dólar que venía manteniéndose en el umbral de los 890 pesos. Bueno, el viernes cerró con un alza importante y hoy comienza de hecho sus operaciones en los 910 pesos con 29 centavos. Por su parte, el euro, 1048 pesos con 84 centavos, es lo que nos señala el Banco Central de Chile. Vamos a seguir ampliando la información económica. Mientras, los invito a que hagamos una breve pausa junto a la música y enseguida regresamos con más en Agenda de Radio Digital FM.

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2: Estamos de regreso en Agenda de Radio Digital FM, acompañándote por supuesto en este día de hoy, día lunes, y con más noticias que tenemos para repasar junto a ustedes y contarles que la ministra de Educación, María Paz Arzola, se refirió a los embargos de cuentas bancarias en medio del proceso de cobro a los deudores del crédito con aval del Estado por parte de la Tesorería General de la República. Bueno, la ministra salió al paso de las denuncias que han hecho varias personas a través de redes sociales, quienes denuncian que sus cuentas bancarias fueron vaciadas por la Tesorería General de la República, cuentas que incluían el pago de sueldos de algunas personas. Bueno, una medida que busca perseguir a quienes mantienen deudas con el beneficio estudiantil, permitiendo embargar por ahora los bienes de quienes no hayan regularizado su situación tras los procesos de notificación y cobranza. Sin embargo, son varios los usuarios que han reportado que les vaciaron sus cuentas bancarias pese a no tener una remuneración sobre los 5 millones de pesos, que es lo que había anunciado el gobierno hasta el momento. Bueno, la ministra de Educación, María Paz Arzola, en conversación con Canal 13, se refirió a esta situación señalando que esto se venía advirtiendo. Escuchemos parte de lo señalado por la ministra en conversación con Canal 13.
3: Mira, venimos de una situación en la cual a los deudores se les decía que se les iba a condonar las deudas y que por lo tanto el incentivo o la señal fue que dejaran de pagar. Hoy día tenemos una morosidad que hace que no solamente el CAE sea insostenible, sino que el financiamiento de la educación superior, el financiamiento estudiantil, y que también al Estado, digámoslo, le quita recursos valiosos que son necesarios no solamente para preservar ese tipo de ayudas estudiantiles, sino que también otras políticas. Hubo muchos avisos previos, también hubo, digamos, otras etapas en las cuales ellos podían acercarse a hacer convenios, y ahora también van a poder hacerlo. Espero que lo hagan. Nadie quiere llegar a este tipo de instancias, pero es importante hacer cumplir la ley, porque si no hacemos cumplir la ley, nada, ninguna relación que tenemos acá dentro de este país va a poder sostenerse. Necesitamos todos cumplir con nuestra responsabilidad y el crédito con el Estado tiene su responsabilidad.
2: Es parte de lo señalado por la ministra en una situación que ha llevado también a otras reacciones desde el mundo político. Fíjense que en medio de la polémica que está generando todo este proceso, la bancada del Frente Amplio anunció que presentó un oficio a la Contraloría por las medidas que está tomando la Tesorería General de la República. A través de un comunicado desde el Frente Amplio, explicaron que la acción tiene como objetivo que se dé cuenta de los criterios de estas acciones e indagar respecto a la existencia de mecanismos de protección de las personas endeudadas por estudiar. Hay que mencionar que esta medida se enmarca en el proceso iniciado el pasado 4 de junio por la Tesorería General de la República. Además, desde el Partido Socialista de Chile se refirieron también a esta situación. A través de una declaración se sumaron también al Frente Amplio y llamaron al gobierno a revisar las medidas que se están contemplando. En el comunicado, el Partido Socialista señala: expresamos la preocupación y rechazo frente a las recientes acciones impulsadas por la Tesorería General de la República para el cobro de deudas asociadas al crédito con aval del Estado, las que, atendiendo requerimientos del Ministerio de Hacienda, han significado incluso

vaciamiento de cuentas bancarias de deudores y deudoras inmediatamente después de recibir sus remuneraciones. Si bien sostenemos que las obligaciones financieras deben cumplirse y que las deudas contraídas deben ser pagadas, ello no puede realizarse a costa de vulnerar las condiciones mínimas de subsistencia de las personas y de sus familias, es lo que dice el Partido Socialista. Bueno, una situación que ha generado debate, polémica y que por supuesto veremos qué ocurre también a partir de esta situaciones denunciadas por los deudores y también por los anuncios que hicieron desde el Frente Amplio y a las reacciones que se puedan generar también desde el mundo político. Y seguimos con música para acompañarte también en esta nueva jornada en Agenda de Radio Digital FM.

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3: Y vamos a actualizar a esta hora también noticias internacionales con un amplio escenario.

Para contarles en esta jornada, vamos a comenzar con lo ocurrido en Filipinas, donde un fuerte terremoto se registró ayer domingo en un hecho que provocó alerta en la población de dicha región de Asia. Preliminarmente, la información señalaba que el sismo se ubicaba entre los 8 grados, pero a medida que fue avanzando el tiempo, se confirmó que este alcanzó los 7,8 grados en la escala de Richter, de acuerdo al Servicio Geológico de Estados Unidos, mostrando además una profundidad de 55 kilómetros, con epicentro ubicado 49 kilómetros al sur de la ciudad filipina General Santos, en pleno Océano Pacífico. Producto de lo anterior, el Servicio Hidrográfico y Oceanográfico de la Armada de nuestro país hizo una evaluación sobre las posibilidades de un tsunami para las costas de Chile, descartando la opción de que se produzca este fenómeno en nuestro país. Bueno, una situación de este fuerte terremoto que estremeció al sur de Filipinas, donde hasta ahora se ha informado de una persona fallecida y varios edificios colapsados. Autoridades del país urgieron a los pobladores de zonas costeras buscar zonas elevadas ante el temor de tsunamis provocados por el sismo. Según la información que se ha podido conocer y las imágenes también, varios edificios colapsaron, algunas casas también. El organismo de manejo de desastres filipino dijo que se están verificando y reportando más víctimas. El sismo tuvo su epicentro en el mar a 35 kilómetros de profundidad, según se fue confirmando después por las autoridades. La misma región sintió poco después una réplica de magnitud 6.1, según la información de los centros internacionales. El Centro de Alertas de Tsunamis del Pacífico advirtió posibles olas en algunas zonas de Filipinas, Indonesia, Palau, Taiwán y Papúa Nueva Guinea. Las autoridades japonesas también habían emitido una alerta para gran parte de su litoral. En tanto, Indonesia había ordenado la evacuación de áreas del norte del país ante la amenaza de posibles olas producto de un tsunami. Los terremotos son frecuentes en Filipinas, un extenso archipiélago situado en el anillo de fuego del Pacífico y también de intensa actividad sísmica. Y nos vamos ahora a Perú para contarles que se van conociendo poco a poco los resultados de la segunda vuelta de las elecciones presidenciales de ese país. Bueno, la candidata derechista Keiko Fujimori confirmó anoche que respetará los resultados de las elecciones presidenciales de Perú después de conocer que el conteo rápido la ubicaba como ganadora por un estrecho margen contra el izquierdista Roberto Sánchez, aunque aseguró que van a ser días largos hasta que se sepa el resultado final. Fujimori dijo ayer: "Nos encontramos en un empate técnico, hasta el momento no hay ningún ganador de esta contienda, por tal razón serán días largos hasta conocerlo. Sería irresponsable", dijo Fujimori, "definir el resultado en base a una muestra que es el conteo rápido, que utiliza aproximadamente 1,000 actas de 90,000 que se tiene a nivel nacional. La candidata, a quien las proyecciones de Ipsos Perú le da un 49,7% frente a un 50,03% de Sánchez, aseguró que respetarán los resultados electorales cuando el escrutinio llegue al 100% y animó a Sánchez a hacer lo mismo. En las elecciones, ambos candidatos llegaron con distintas proyecciones. Y ayer domingo, otra muestra oficial de las actas realizadas por la encuestadora Datum, con un margen de error de un 1,9%, situaba al candidato Sánchez con un 50,14% y a Fujimori con un 49,86%. Los resultados de estas proyecciones confirman que la elección entre Fujimori y Sánchez se resolverá de manera ajustada, a similitud de las dos anteriores elecciones que definieron la contienda por apenas 40,000 votos de diferencia.
Y también te contamos que el ejército de Israel informó hoy del ataque contra objetivos militares en el oeste y centro de Irán, horas después de que Teherán lanzara misiles contra Israel como represalia por los ataques israelíes contra el Líbano. A partir de una cuenta de Telegram del ejército israelí, señalaron: la Fuerza Aérea Israelí atacó objetivos militares en el oeste y centro de Irán. Por su parte, la agencia de noticias iraní Fars

0: informó en sus redes sociales de explosiones en zonas de ciudades iraníes de Teherán, Isfahán y Tabriz. La ofensiva israelí llega tras el lanzamiento el día domingo por parte de Irán de varias oleadas de misiles contra Israel, según informó la televisión estatal iraní, que ponían en riesgo las negociaciones impulsadas por Estados Unidos para frenar la guerra en Oriente Medio. Irán ha lanzado misiles contra Israel, es lo que informaban desde Irán en medio del fin de semana. El medio oficial mostró imágenes de misiles sobrevolando el cielo occidental de la provincia iraní de Quechmará y de personas celebrando la nueva ofensiva en las calles. Irán ya había anticipado que si seguían generándose ataques de Israel contra el Líbano, la República Islámica tomaría represalias al considerar que el alto al fuego que alcanzó con Estados Unidos el 8 de abril incluía también a la nación árabe. La reanudación de las hostilidades pone en aprietos el éxito de las negociaciones que han sido impulsadas por Estados Unidos, por lo que el presidente Donald Trump ya había señalado que iba a pedir al primer ministro israelí Benjamin Netanyahu que no respondiera a esta ofensiva, situación que finalmente al parecer no se dio, ya que finalmente Israel respondió los ataques de Irán.
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0: Y actualizamos a esta hora junto a ustedes también información del deporte y vamos a comenzar contándoles de la selección chilena que lamentablemente cayó en su partido amistoso frente a Portugal por 2-1. La Roja no pudo hacer mucho ante la selección portuguesa, una selección chilena que mostró muy poquito y que encontró a través de Lucas Cepeda con un remate desde fuera del área el descuento para este partido bastante pálido de la selección, que prácticamente no llegó en el primer tiempo y que se vio muy muy baja frente a una selección de Portugal que tuvo grandes opciones pero que encontró respuesta en el portero Lawrence Vigorú de la selección chilena, que terminó siendo una de las figuras del partido. Una selección chilena que espera ahora en Francia ver si se va a disputar el partido frente a la selección del Congo. Recordemos que este partido se iba a disputar en España, pero no hubo autorización por parte de las autoridades de ese país debido a una crisis que hay con el ébola en el Congo, pero que desde la selección han asegurado que se tomaron todos los resguardos a nivel sanitario para poder jugar el partido. Bueno, no se autorizó en España, la selección viajó a Francia, donde probablemente se juegue el partido y se espera definir esa situación. Mencionemos también lo ocurrido el fin de semana con la selección femenina de fútbol, que lamentablemente perdió 2-1 contra Ecuador en el Estadio Nacional y quedó fuera del próximo Mundial Femenino. Disputaba la Roja Femenina su último partido en la Liga de Naciones y necesitaba un triunfo para poder llegar al repechaje. El empate complicaba a la Roja, pero todavía la dejaba con vida. Sin embargo, con la derrota terminó en el sexto puesto con 10 puntos, uno menos que Ecuador y Venezuela, los equipos que por ahora se quedan con el cupo al repechaje. Una situación lamentable para la selección nacional, que nuevamente no logra clasificarse al Mundial Femenino. Vamos al fútbol local para contarles por un lado que se terminó de jugar la fase de grupos de la Copa de la Liga y ya están los clasificados a la siguiente ronda, a las semifinales específicamente de esta Copa de la Liga, este nuevo torneo impulsado por la NFP y que entrega un cupo a Chile 3 de la Copa Libertadores. ¿Quiénes avanzaron y quiénes se enfrentarán? Bueno, Coquimbo Unido enfrentará a Unión La Calera y O'Higgins se enfrentará a Ñublense. Quedaron fuera los llamados grandes del fútbol nacional y es Coquimbo, Calera, O'Higgins y Ñublense quienes disputarán las semifinales de esta Copa de la Liga. Recordemos que solo el mejor de cada grupo avanzaba a semifinales. Los llamados tres grandes del fútbol chileno quedaron eliminados. Así que las semifinales se jugarán con partidos de ida y vuelta entre el próximo 6 y 15 de julio. Están programadas estas semifinales. En la Primera B se está jugando una nueva fecha también del fútbol del ascenso. Hay dos partidos pendientes que se van a disputar durante el día de hoy. Unión Española enfrentará a Unión San Felipe.

a las 19:30 horas, y en el mismo horario Deportes Temuco enfrentará a Curicó Unido. La fecha se inició el día viernes con victoria 1-0 de San Luis ante San Marcos de Arica. El sábado Deportes Santa Cruz derrotó 1-0 como visitante a un complicado Rangers que sigue sin poder tomar aire en la parte baja de la tabla. Deportes Iquique empató 1-1 con Deportes

0: Ayer domingo Antofagasta empató 0-0 con Magallanes y, como les decía, hoy se termina de disputar esta nueva fecha con los partidos entre Unión Española San Felipe y Temuco enfrentando a Curicó Unido. Es la acción que se está desarrollando en la primera B del fútbol nacional. Y así entonces comenzamos a despedir esta nueva edición del día de En Agenda de Radio Digital FM. Muchas gracias por acompañarnos. Los dejamos invitados para que sigan junto a nosotros. La programación que tenemos para ustedes el día de hoy. Y por supuesto volver a encontrarnos en una próxima edición de noticias. A la 1 de la tarde regresamos con más En Agenda. Cuídense, que tengan una buena mañana y nos encontramos pronto. Chao, chao.
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1: El Mundial de Fútbol 2026 está a nada de comenzar. La fiesta del deporte rey se iniciará esta semana con tres sedes. De manera inédita, este Mundial contará con tres países organizadores: México, Estados Unidos y Canadá. Además, señalar que por primera vez se decidió ampliar el formato de las selecciones participantes. 48 selecciones y 104 partidos en total son los que deberán tener como sede México, Estados Unidos y Canadá. México tendrá tres sedes: Ciudad de México con el Estadio Azteca, Guadalajara con el Estadio Akron y Monterrey con el Estadio BBVA. Estados Unidos, por su parte, tendrá 11 sedes, será donde estará concentrada la mayor parte de este mundial. Y Canadá contará con solo dos sedes: Toronto y Vancouver. La fiesta del mundial comenzará este próximo día 11 de junio y finalizará el próximo 19 de julio. Ya está todo listo para esta fiesta del Mundial, de la cual iremos contando jornada a jornada.
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2: ¿Cómo les va? Muy buenas tardes. Bienvenidos a una nueva edición de En Agenda de Radio Digital FM. En este día de hoy, día lunes 8 de junio de este 2026. Estamos acompañándote como siempre a través de nuestra señal en las distintas regiones del país, de nuestra señal online y por supuesto también estamos para todos ustedes llegando día a día y a esta hora con nuestra segunda edición de noticias. Te saluda Diego Escobar y durante una hora vamos a repasar junto a ustedes toda la información, los datos, la música y lo que necesitas para mantenerte al día junto a nosotros aquí en Agenda de Radio Digital FM. Jornada de día lunes, donde vamos a comenzar revisando de inmediato el pronóstico del tiempo para nuestro país, para que puedas estar preparado, conocer cómo sigue la situación en tu región, si se mantienen bajas las temperaturas, que han sido bajas en la zona centro-sur del país. Bueno, vamos de inmediato a repasar entonces la información que nos entrega y nos comparte la Dirección Meteorológica de Chile. Comenzamos la revisión en la puerta norte del país, en Arica, donde se espera hoy y durante la tarde una máxima de 21 grados con cielos cubiertos variando a nubosidad parcial, nublado en Iquique con una máxima de 20 grados para el día de hoy. Seguimos también en Antofagasta, la máxima para esta jornada 18 grados, cielos con nubosidad parcial variando a nublado. En Copiapó, en la región de Atacama, la máxima alcanzaría los 21 grados y se esperan cielos con nubosidad parcial. En La Serena y Coquimbo, 15 grados la máxima y cielos cubiertos. Valparaíso, ahí en la quinta región, 15 grados la máxima, cielos nublados variando a cubierto. En Santiago, en la capital del país, la máxima alcanzaría los 21 grados, con cielos despejados variando a nubosidad parcial. En Rancagua, en la región de O'Higgins, 19 la máxima, cielos con nubosidad parcial. Talca, en la región del Maule, 13 grados la máxima y cielos cubiertos. Seguimos en Chillán, donde la máxima alcanzaría los 11 grados y se esperan también cielos cubiertos para esta jornada. En Concepción, en la región del Biobío, 14 grados la máxima y cielos cubiertos. En Temuco, en la región de la Araucanía, 15 grados la máxima, cielos con nubosidad parcial. Nos vamos a Valdivia, en la región de Los Ríos, 15 grados la máxima, cielos con nubosidad parcial. En Puerto Montt, en la región de Los Lagos, 14 grados la máxima y se esperan también cielos con nubosidad parcial. Nos vamos a Coyhaique, en la región de Aysén, la máxima para hoy 6 grados, cielos con nubosidad parcial. En Punta Arenas, 8 grados la máxima, cielos nublados y se esperan chubascos débiles. El territorio insular también lo revisamos y te contamos que en Isla de Pascua, en Rapa Nui, la máxima alcanzaría los 23 grados, se esperan cielos nublados, ocasionalmente nubosidad parcial y chubascos ocasionales, con viento entre 25 y 40 kilómetros por hora. En el archipiélago Juan Fernández, 16 grados la máxima, cielos nublados y finalmente en la península Antártica, solo 2 grados la máxima con cielos cubiertos, lluvia débil y neblina con viento entre 40 y 60 kilómetros por hora, es lo que nos señala la Dirección Meteorológica de Chile.
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2: Y en los temas de esta jornada te vamos a contar de la gira que continúa realizando el presidente de la República, José Antonio Kast, en la zona norte del país. El mandatario hizo un llamado al Congreso para aprobar la idea de legislar el proyecto de reconstrucción nacional. Además, el fin de semana realizó anuncios con respecto a la migración irregular en nuestro país. Y revisaremos también más noticias con

0: contándoles, por ejemplo, lo ocurrido en materia económica, porque el IPC de mayo, según se dio a conocer esta jornada por el INE, marcó una baja, ubicándose bajo lo esperado al anotar un alza de 0,2%, una inflación que da respiro, y con esto el dato anual baja del 4%. Y por supuesto, repasamos con ustedes toda la información de nuestras regiones, la información internacional y sumamos, por supuesto, también el deporte para acompañarte aquí en Agenda de Radio Digital FM.
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1: Y seguimos a esta hora junto a ti en Agenda de Radio Digital FM, en esta nueva edición del día, contándoles algo que ya mencionábamos al inicio, porque el presidente de la República, José Antonio Kast, realiza durante esta jornada, continúa con una gira que ha estado realizando desde el fin de semana en la zona norte del país, estando en la región de Arica y Parinacota, y también con una llegada que se espera para la región de Antofagasta. Bueno, durante esta jornada, el presidente de la República llamó al Senado a aprobar la idea de legislar el proyecto de reconstrucción nacional en medio de esta discusión que se está dando por parte del Ejecutivo, que enfrenta una semana clave con la Comisión de Hacienda, donde se espera se apruebe la idea de legislar. Bueno, fue durante una entrevista con un medio local, Capísima de Arica, donde el presidente dijo que lo que se busca es mejorar la gestión y para eso hay que permitir que se atraiga mayor inversión. Escuchemos parte de lo señalado por el presidente.
2: Pero no, necesitamos el acuerdo de todos. Y hay un llamado a los parlamentarios que estas semanas van a tener que votar en el Senado el plan de reconstrucción, que es un proyecto grande, que modifica normas tributarias relevantes, pero que son absolutamente necesarias para que haya inversión y haya trabajo. Si alguien nos dice que hay otra fórmula para generar trabajo e inversión, bueno, que la ponga sobre la mesa, porque en los últimos 10 años eso no ha ocurrido. En los últimos 10 años estamos viviendo las consecuencias de una política que, con buena intención, ¿no es cierto?, se plantea por un sector político, creo que fracasó. Nosotros estamos planteando una opción distinta que ha mostrado en distintos países del mundo ser exitosa, porque genera más inversión, genera más trabajo, y ese es el desafío que tienen en estos días los senadores. Si aprueban o no la idea de legislar, después tendrán que votar artículo por artículo, pero nosotros el llamado que hacemos es que se apruebe la ley de legislar, y que después artículo por artículo vayamos votando y también se reconozca que una mayoría de la nación votó por este proyecto político que me toca encabezar.
1: Bueno, es parte de lo señalado por el mandatario en medio de su gira por el norte del país. Mencionar además que durante las últimas horas el presidente ha estado también realizando otras actividades en la región de Arica y Parinacota. De hecho, durante el fin de semana realizó un anuncio en medio de su paso por la zona fronteriza de nuestro país, donde habló precisamente de nuevas medidas que se tomarían en contra de la migración irregular.
3: Lo que estamos planteando es una modificación al Código Penal para que también sea constitutivo de delito y un agravante el trasladar a inmigrantes irregulares dentro de nuestra nación. Y agregar el tema del tráfico de migrantes en el retorno a sus países en la medida que sea irregular.
1: Bueno, es parte de lo señalado por el presidente de la República en medio de las actividades que ha realizado durante las últimas horas. Hoy, como les decía, va a realizar también una serie de actividades en Antofagasta. Va a estar el presidente realizando algunas actividades, así que seguiremos ahí minuto a minuto lo que ocurre durante esta jornada también con la visita del presidente de la República en el norte del país.

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6: Actualizamos a esta hora información de lo que ocurre en nuestras regiones, información de todo nuestro país, por supuesto. Y bueno, les vamos a contar que la noche de ayer domingo, tras la audiencia de formalización a los detenidos de la Operación Tokio, la Fiscalía Metropolitana Sur reveló que una de las imputadas era ejecutiva del Banco Estado. Así lo confirmó el propio fiscal Héctor Barros, quien señaló que de acuerdo a los antecedentes que entregó la defensa y la propia imputada, era ejecutiva bancaria del Banco Estado. La mujer se suma a José Pérez Asensio, ejecutivo también pero del Banco Santander, que fue detenido la semana pasada y que era encargado de traspasar los dineros que recaudaba el Tren de Aragua por extorsión, secuestro, prostitución y tráfico de drogas a fondos internacionales. Durante la investigación se logró establecer una infinidad de cuentas corrientes y otros productos hoy congelados en distintas entidades bancarias, fue lo que dijo el fiscal, quien entregó detalles así de cómo estaba operando esta banda, señalando que el llamado Tren de Aragua buscaba a personas que conozcan o manejen un poco el sistema financiero para poder buscar la forma de sacar los dineros. De esta forma se confirma entonces que una mujer entre las detenidas también era ejecutiva bancaria. Y nos movemos al norte del país para contarles que el juzgado de garantía de Copiapó decretó prisión preventiva de 7 ex carabineros imputados por diversos delitos. Un octavo ex funcionario quedó con arresto domiciliario total y arraigo nacional. El tribunal dio un plazo de 4 meses para el cierre de la investigación. La Fiscalía Regional de Atacama lo formalizó por los delitos de obstrucción a la investigación, allanamientos ilegales y falsificación de documentos públicos, entre otros ilícitos, cometidos en el 2025, mientras pertenecían a la sección Centauro de la Prefectura de Atacama. En la audiencia, los fiscales Pedro Pablo Orellana y José Tomás Abarca presentaron 3 procedimientos policiales en que se detectaron los delitos, mientras que un cuarto hecho corresponde a la tenencia de fuegos artificiales y microtráfico respecto de 2 de los imputados. Los hechos fueron investigados por la unidad SAC de la Fiscalía y personal de la Dirección de Asuntos Internos de Carabineros de nivel central y de la región. Los imputados fueron detenidos en Copiapó y en otras ciudades del país. La Fiscalía solicitó la prisión preventiva en contra de todos ellos debido a la gravedad de los hechos y por ser considerados un peligro para la seguridad de la sociedad. El tribunal accedió a la petición con respecto a 7 de los imputados. Y nos mantenemos en el norte. Una investigación liderada por la fiscal regional de Arica junto a Aduanas y la Dirección del Territorio Marítimo y Marina Mercante Nacional Directemar permitió la incautación superior a las 100 toneladas de drogas que estaban impregnadas en más de 1.000 toneladas de madera listas para la exportación. Clorhidrato de cocaína, ketamina y otras sustancias ilícitas asociadas a la producción de cafeína y lidocaína fueron halladas en contenedores de los puertos de Arica, San Antonio y Valparaíso. El Ministerio Público destacó que este operativo constituye la mayor incautación en el país si se considera que, de cada madera detectada, entre un 10 y 20% corresponde a sustancias ilícitas, lo que configura una incautación superior a las 100 toneladas de droga, principalmente clorhidrato de cocaína y ketamina. La investigación, que se desarrolló por 6 meses, permitió establecer una sofisticada modalidad criminal que consistía en la impregnación química de droga en madera destinada a la exportación. Con este método intentaban pasar controles convencionales utilizando procesos químicos avanzados que requieren de laboratorios especializados para extraer y recuperar la droga. Se estima que la droga incautada supera los 584 millones de dosis, alcanzando un avalúo de 8.334 millones de dólares en mercados europeos. Bueno, y te contamos también que durante la madrugada de este lunes se registró un secuestro en Valparaíso, específicamente en la intersección de Avenida Errázuriz con calle San Martín. Hasta allá llegaron los efectivos policiales ante una denuncia de una presunta detención ciudadana. En el lugar estaban estacionados dos automóviles a un costado de un paradero de locomoción colectiva. Uno de los ocupantes le señaló a carabineros que en las cercanías se estaba produciendo una riña

0: ante lo cual empezaron un patrullaje preventivo. Sin embargo, resultó ser falso, y fue así como un peatón les comentó que en el mismo paradero donde había comenzado el procedimiento estaban secuestrando a un hombre. Carabineros regresó al punto de origen y ya no estaban los dos vehículos. Luego revisaron las cámaras de seguridad del sector, donde apreciaron que una persona que permanecía sentada en el piso del lugar era rodeada por un grupo de individuos, quienes luego de arrastrarlo hasta uno de los vehículos involucrados e ingresarlo a este, se retiraron del lugar. Personal policial identificó las patentes y llegó a los domicilios registrados, no encontrando moradores. La Fiscalía Eco y el OS9 de Carabineros llevan adelante las indagatorias.
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0: Y a esta hora revisamos también información económica aquí en Agenda de Radio Digital FM. Actualizamos lo que está ocurriendo en el minuto a minuto. Una noticia que ya comentábamos al inicio: fíjense que el avance de la inflación mostró una importante moderación en el mes de mayo. El Instituto Nacional de Estadísticas, el INE, informó que el índice de precios al consumidor, el IPC, registró una variación mensual de 0,2%, ubicándose por debajo de las expectativas del mercado, que apuntaban un incremento de un 0,3% y 0,5%. Con este resultado, la inflación acumuló un alza de un 2,8% en lo que va del año y un 3,9% en 12 meses, luego de dos meses marcados por fuertes incrementos de precios. En marzo, el IPC se sorprendió con una variación de un 1% y en abril escaló hasta un 1,3%, impulsado principalmente por el encarecimiento de los combustibles tras el conflicto en Medio Oriente y su traspaso a los consumidores. Bueno, había mucha expectativa por esta cifra por parte de los economistas y agentes de mercado, ya que permitiría evaluar si el impacto más directo del choque externo comenzaba a disiparse o si aparecían presiones inflacionarias más extendidas sobre el resto de la economía. Según detalla el INE, 9 de las 13 divisiones que componen la canasta del IPC registraron incidencias positivas durante el mes, mientras que 4 mostraron retrocesos. Mencionemos también lo que ocurre con el dólar, que cotiza bajo los 915 pesos en medio del respiro inflacionario en Chile. Ha comenzado a operar a la baja durante esta jornada. Cerca de las 9:30, el dólar cedía 2 pesos con 45, quedando en puntas de 913 pesos con 5 centavos vendedor y 912 pesos con 59 centavos comprador. Así que es parte de la información económica que vamos actualizando y compartiendo con ustedes aquí en Agenda de Radio Digital FM. Vamos a una breve pausa junto a la música y enseguida regresamos con ustedes.

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1: Estamos de regreso en Agenda de Radio Digital FM, acompañándote por supuesto en este día de hoy, día lunes, y con más noticias que tenemos para repasar junto a ustedes y contarles que la ministra de Educación, María Paz Arzola, se refirió a los embargos de cuentas bancarias en medio del proceso de cobro a los deudores del crédito con aval del Estado por parte de la Tesorería General de la República. Bueno, la ministra salió al paso de las denuncias que han hecho varias personas a través de redes sociales, quienes denuncian que sus cuentas bancarias fueron vaciadas por la Tesorería General de la República, cuentas que incluían el pago de sueldos de algunas personas. Bueno, una medida que busca perseguir a quienes mantienen deudas con el beneficio estudiantil, permitiendo embargar por ahora los bienes de quienes no hayan regularizado su situación tras los procesos de notificación y cobranza. Sin embargo, son varios los usuarios que han reportado que les vaciaron sus cuentas bancarias pese a no tener una remuneración sobre los 5 millones de pesos, que es lo que había anunciado el gobierno hasta el momento. Bueno, la ministra de Educación, María Paz Arzola, en conversación con Canal 13, se refirió a esta situación señalando que esto se venía advirtiendo. Escuchemos parte de lo señalado por la ministra en conversación con Canal 13.
2: Mira, venimos de una situación en la cual a los deudores se les decía que se les iba a condonar las deudas y que por lo tanto el incentivo o la señal fue que dejaran de pagar. Hoy día tenemos una morosidad que hace que no solamente el CAE sea insostenible, sino que el financiamiento de la educación superior, el financiamiento estudiantil, y que también al Estado, digámoslo, le quita recursos valiosos

0: que son necesarios no solamente para preservar ese tipo de ayudas estudiantiles, sino que también otras políticas. Hubo muchos avisos previos, también hubo, digamos, otras etapas en las cuales ellos podían acercarse a hacer convenios, y ahora también van a poder hacerlo, y espero que lo hagan. Nadie quiere llegar a este tipo de instancias, pero es importante hacer cumplir la ley, porque si no hacemos cumplir la ley, nada, ninguna relación que tenemos acá dentro de este país va a poder ser, va a poder sostenerse. Necesitamos todos cumplir con nuestra responsabilidad, y el crédito con el del Estado tiene su responsabilidad.
1: Es parte de lo señalado por la ministra en una situación que ha llevado también a otras reacciones desde el mundo político. Fíjense que en medio de la polémica que está generando todo este proceso, la bancada del Frente Amplio anunció que presentó un oficio a la Contraloría por las medidas que está tomando la Tesorería General de la República. A través de un comunicado desde el Frente Amplio explicaron que la acción tiene como objetivo que se dé cuenta de los criterios de estas acciones e indagar respecto a la existencia de mecanismos de protección de las personas endeudadas por estudiar. Hay que mencionar que esta medida se enmarca en el proceso iniciado el pasado 4 de junio por la Tesorería General de la República. Además, desde el Partido Socialista de Chile se refirieron también a esta situación a través de una declaración. Se sumaron también al Frente Amplio y llamaron al gobierno a revisar las medidas que se están contemplando. En el comunicado, el Partido Socialista señala: expresamos la preocupación y rechazo frente a las recientes acciones impulsadas por la Tesorería General de la República para el cobro de deudas asociadas al crédito con aval del Estado, las que, atendiendo requerimientos del Ministerio de Hacienda, han significado incluso el vaciamiento de cuentas bancarias de deudores y deudoras inmediatamente después de recibir sus remuneraciones. Si bien sostenemos que las obligaciones financieras deben cumplirse y que las deudas contraídas deben ser pagadas, ello no puede realizarse a costa de vulnerar las condiciones mínimas de subsistencia de las personas y de sus familias, es lo que dice el Partido Socialista. Bueno, una situación que ha generado debate, polémica, y que por supuesto veremos qué ocurre también a partir de estas situaciones denunciadas por los deudores y también por los anuncios que hicieron desde el Frente Amplio y a las reacciones que se puedan generar también desde el mundo político.
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5: Actualizamos a esta hora también información internacional para ustedes. Claro que sí, en nuestra segunda edición del día repasamos también noticias internacionales y les vamos a contar que el resultado de la elección presidencial de Perú es aún incierto el día de hoy, con la derechista Keiko Fujimori y el izquierdista Roberto Sánchez en un empate técnico para convertirse en el noveno mandatario del país en una década. Con un 92,88% de las actas escrutadas, Fujimori reunía el 50,1% de los votos frente a un 49,9% de Sánchez. Esa ventaja de menos de un punto corre riesgo de evaporarse a medida que sigan llegando los votos de las zonas rurales, donde Sánchez ha dominado y ha acortado las distancias.

0: Actualmente la diferencia es de solo 38.089 votos. Para declarar un ganador deberán además ser revisadas actas impugnadas que contienen unos 400.000 votos, lo que puede llevar varios días. Ondeando banderas de sus partidos, miles de seguidores se congregaron el fin de semana en dos sectores de la capital peruana para celebrar por adelantado a sus candidatos. Keiko Fujimori reconoció que por ahora se mantenían en un empate técnico sin reconocer a ningún ganador. Serán días largos, dijo la candidata de la derecha peruana. Y te contamos también que Iván Cepeda, candidato de la izquierda a la presidencia de Colombia por el Pacto Histórico, partido del presidente Gustavo Petro, reconoció el resultado de la primera vuelta de las elecciones celebradas el pasado 31 de mayo, en las que quedó segundo. En mi condición de candidato, dijo, candidato presidencial por el Pacto Histórico y Alianza por la Vida, comunico a la opinión pública que, una vez terminados los escrutinios, reconozco los resultados de la primera vuelta de la elección presidencial. Fue lo que dijo Cepeda en su cuenta de red social X. En la primera vuelta, hace una semana, el derechista Belardo de la Espriela, del Movimiento Defensores de la Patria, fue el más votado con un 10,03 millones de votos, mientras que Cepeda obtuvo 9,7 millones. Esa noche, el presidente Petro dijo que no aceptaría los resultados preliminares hasta que no se completara el escrutinio, que terminó el pasado jueves y que mostró una coincidencia del 99,94% con el conteo manual de votos en las mesas de votación. Cepeda endosó inicialmente el argumento de Petro y en el discurso que dio el pasado domingo por la noche expresó sus dudas sobre el resultado en las urnas, pero ante las críticas recibidas, al día siguiente dijo que tras las verificaciones realizadas por su campaña no habían encontrado evidencias de irregularidades. Y también te vamos a contar que el presidente de Estados Unidos, Donald Trump, llamó hoy a Irán e Israel a dejar de disparar inmediatamente después de que Teherán atacara con misiles territorio de Israel que ha respondido contra objetivos iraníes. Israel e Irán deben parar de disparar inmediatamente, dijo Trump en su perfil de Truth Social. Irán lanzó anoche varias oleadas de misiles contra Israel como represalia por los ataques del Estado judío contra el Líbano, e Israel respondió con ataques contra varios puntos del país persa, entre ellos Teherán. Como respuesta, Teherán atacó de nuevo a Israel la primera hora de esta mañana con bombardeos en distintas bases. Al mismo tiempo, los hutíes de Yemen lanzaron un misil a territorio israelí que fue interceptado. Con la tensión en máximos desde el cese al fuego en abril, el presidente Trump intentó sin éxito disuadir al primer ministro israelí Benjamin Netanyahu de contraatacar a Irán para evitar entorpecer las negociaciones de Washington con Teherán para acabar con la guerra.
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0: Actualizamos la información del deporte también a esta hora aquí en Agenda de Radio Digital FM. Claro, en nuestra segunda edición también actualizamos la información del deporte y estamos ya en semana de Mundial. Este jueves arranca el Mundial de Fútbol que se va a organizar y se va a desarrollar más bien en Estados Unidos, México y Canadá. Precisamente será México la selección que dará el puntapié inicial enfrentando a Sudáfrica a las 15 horas. Un megaevento en Norteamérica que se extenderá desde el próximo 11 de junio hasta el 19 de julio, día en que está pactada la gran final. Pero con el inicio del Mundial se esperan también varios partidos porque son 48 selecciones donde se suman en nuevo formato y además tres sedes, así que van a haber diversas actividades, diversas inauguraciones, tanto en México, Canadá y Estados Unidos, así que vamos ahí a estar contándoles minuto a minuto lo que pasa con esta situación. Bueno, mientras en el fútbol local, contarles que se terminó de jugar el día de ayer la fase de grupos de la Copa de la Liga y los resultados llevaron finalmente a conocer ¿quiénes son los que jugarán las semifinales de esta Copa de la Liga? Ya están definidos los rivales y de estas semifinales para la Copa de la Liga. Se van a enfrentar, quedaron fuera, ¿eh? Hay que decir.

0: lo quedaron fuera de la Copa de la Liga, los llamados grandes del fútbol chileno, y no está ni Católica, ni Colo Colo, ni la Universidad de Chile, que quedaron fuera de las semifinales de la Copa de la Liga. Quienes sí avanzaron y se van a enfrentar son Coquimbo Unido, que enfrentará a Unión La Calera, Coquimbo que terminó primero en el grupo A y Calera que terminó primero en el grupo D, y O'Higgins se enfrentará a Ñublense, O'Higgins que terminó primero en el grupo C y Ñublense primero en el grupo B. Así que ya están definidas las semifinales de la Copa de la Liga, que entregan un cupo al Chile 3 de la próxima Copa Libertadores, así que no es menor el premio que se entrega a quien gane esta Copa de la Liga. Las semifinales serán con partidos de ida y vuelta, se van a jugar entre el 6 y el 15 de julio, así que va a definirse ahí al campeón de este nuevo torneo del fútbol nacional. Vamos a lo que está ocurriendo en la primera B, porque ya lo comentábamos más temprano, hoy se termina de disputar una nueva fecha del fútbol del ascenso, fecha número 15, se cierra la primera rueda. A las 19:30 horas Unión Española enfrentará a Unión San Felipe, y en el mismo horario Deportes Temuco se medirá ante Curicó Unido, así que vamos a estar siguiendo ahí lo que ocurra con estos partidos. En los otros encuentros, contarles que la fecha arrancó el día viernes con la victoria 1-0 de San Luis ante San Marcos de Arica. Rangers, que sigue sin poder ganar y es el colista absoluto, perdió 1-0 frente a Deportes Santa Cruz como local. Iquique empató 1-1 con Recoleta y Deportes Copiapó venció 1-0 a Santiago Wanderers. Puerto Montt empató 1-1 con Cobreloa y ayer domingo Antofagasta empató 0-0 con Magallanes. Cerramos también con la selección chilena, que está en Francia a la espera de definir el partido con la selección del Congo. Recordemos que el partido se iba a jugar en España, no fue autorizado el partido ahí y finalmente se va a mover al Congo. Bueno, la última información que se conoce hasta el momento es que el partido se va a disputar en Francia y sin público en las tribunas. Una situación que ya estaría confirmada. Se va a enfrentar mañana ante la selección del Congo, la selección chilena, y es en el cierre de esta fecha FIFA de junio, justo antes del inicio del Mundial. Será mañana martes 9 de junio desde las 12 del día en horario de nuestro país, en el Stade de la Source en Orleans, Francia. Se va a jugar finalmente, ya está confirmado, este último partido amistoso de la selección nacional. Muy bien, y así entonces comenzamos a despedir esta nueva edición del día de En Agenda, nuestra segunda edición del día. Muchas gracias por acompañarnos, los dejamos invitados para que sigan junto a nosotros la programación de Radio Digital FM y por supuesto volver a encontrarnos en la próxima edición de Noticias. Un abrazo, que tengan una gran jornada y nos encontramos pronto. ¡Hasta luego!
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1: Ya solo faltan días para que comience el próximo Mundial de Fútbol. El próximo día, jueves 11 de junio, será el partido inaugural entre México y Sudáfrica. En el Estadio Ciudad de México se va a realizar esta inauguración, donde la FIFA ha preparado todo un show para los espectadores y quienes sigan este evento mundial. Entre los artistas confirmados se encuentran Maná, Alejandro Fernández, Belinda, Los Ángeles Azules, Danny Ocean, J Balvin, Alvin y Tila. Una ceremonia que tendrá también sus eventos de inauguración, por supuesto, en Estados Unidos y Canadá. En Estados Unidos, la fiesta está programada para el próximo viernes 12 de junio con artistas como Katy Perry y Anita, mientras que en Canadá, también el 12 de junio, se prepara la fiesta de inauguración con Michael Bublé y Alessia Cara. Está todo programado para que también en la gran final se dé a conocer un show de entretiempo, ¿eh? Tal como ocurre en el Super Bowl. Esta vez la final del mundial tendrá también su show de medio tiempo con artistas como Madonna, Shakira y BTS. Así que la fiesta del mundial está a la vuelta de la esquina y nosotros te iremos contando todos los detalles.
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1: Hola Chilito lindo, ¿cómo están? Me extrañaron los dos días que no estuve, ¿eh? Me escribieron harto, muchas gracias. Acá estamos al pie del cañón cuando son las 15:04 minutos para comenzar el programa más top de la frecuencia modulada, por cierto, ese que los entretiene, que también se ríen un poco con las locuras de este pseudo conductor, ciertamente. Porque de eso se trata también el programa, que nos riamos también, no solo hacer recuerdos de estas lindas canciones que nos acompañan tanto tiempo. Vamos a abrir el programa con una canción que la verdad que va a traer recuerdos para muchas, pero muchas personas. Se trata de esta icónica canción de la película del mismo nombre, por cierto, Pretty Woman, con Julia Roberts y el tan agasajado Richard Gere. Una canción que tiene mucha historia y que no solo habla de una mujer bonita por dentro, sino que también por fuera. Este programa va a estar dedicado a Gloria Onel Mazuela. De esas mujeres hermosas que no solo entregan amor, sino que también mucha alegría. De estas personas que se cruzan en el camino y que nunca las dejas de ver sonreír. Que te miran media coqueta y también te tiran alguna broma. De esas que son incansablemente dedicadas a su esposo y a sus hijos. Amante incansable de sus nietos. Heredera de recetas. Buena para el dulce, como ella sola. Ha iniciado el viaje al otro plano, el día jueves. El viernes ya la despedimos y seguramente está con esa sonrisa de siempre. En algún lugar, mirando a este cuasi conductor que simplemente se toma algunos minutos para recordarla con esta canción, porque además, enamorada hasta el último detalle del corazón de Richard Gere. Lelita, donde estés, un abrazo al cielo. De esta manera, comenzamos

Y avanzamos el programa, por supuesto. Con la energía de siempre, con el cariño de siempre para todo Chile. Fueron infinitos los WhatsApp que me llegaron. Claro, hay cosas que son inevitables y uno tiene que estar presencia presente, como les contaba. Pero acá estamos con las pilas puestas, por supuesto, para alegrarles estas tardes, para este segundo aire que siempre son tan necesarios para cerrar la jornada laboral o en la actividad que estén haciendo, ciertamente. Escuchamos de fondo a una tremenda cantante que hace poco también se recuperó de un problema de salud que la tuvo bien complicada. Se trata de Bonnie Tyler, que el día de hoy cumple 75 años. Nacía como Gaynor Hopkins un 8 de junio de 1951 en Gales. Creció en una numerosa familia antes de iniciar su carrera en pubs locales. Tras una operación de las cuerdas vocales, desarrolló su inconfundible y potente voz, raspada, sello distintivo que la catapultó a la fama alrededor del planeta en los años 80, especialmente himnos inolvidables como Total Eclipse of Heart y también otras como esta que estamos escuchando, Holding Out for a Hero, que fue parte de la banda sonora de Footloose, dicho sea de paso. Conquistó con Total Eclipse el número uno en Norteamérica, incluso se posicionó en la cima del Billboard norteamericano. Desde la comunidad de la mañana, aquí todavía estoy en la mañana digital. Es que le hice mucho tiempo, por eso. Desde la comunidad de Aquí Pasa Algo le decimos muy feliz cumpleaños, Bonnie Tyler, y disfrutamos esta tremenda canción, Holding Out for a Hero, en Aquí Pasa Algo, tus tardes, junto a grandes canciones.

Y seguimos con los cumpleañeros, por supuesto. El día de hoy cumple 66 años Mick Hucknall, cantante y compositor británico de nombre real Michael James Hucknall. Nace en Manchester el 8 de mayo de 1960. Es el cantante y líder de Simply Red, banda emblemática del soul y el pop, claramente. Su voz distintiva, cálida, y su estilo sofisticado llevaron el éxito internacional a temas como Holding Back the Years y I Don't Know Me By Now. También incursionó como solista y colaboró con músicos de jazz y reggae. Es una de las voces más reconocibles del pop británico moderno. Lo tenemos aquí en nuestra emisora, por supuesto, y desde acá le decimos muy feliz cumpleaños Mick Hucknall, vocalista de Simply Red, que nos trae I'm That A Lot Of Love en Aquí Pasa Algo, de Digital FM. 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

Y con toda la fuerza de Eye of the Tiger, cuando son las 15 con 29 minutos, partimos la segunda parte del primer bloque de cuatro que nos quedan todavía por disfrutar aquí en el programa. Un 8 de junio de 1982 aparece en todo el mundo Eye of the Tiger, impulsado por su icónico e inolvidable tema principal. Claramente, este álbum de rock melódico consolidó a Survivor en la cultura popular como el sinónimo musical del esfuerzo y la superación personal. Sus potentes riffs de guitarra y contagiosos coros ochenteros musicalizaron a Rocky III. Y de ahí para adelante, para siempre quedó esta canción en distintas versiones, por cierto. Una de las sagas cinematográficas del boxeo más famosas de la historia del cine. Se convirtió en un éxito comercial total masivo a nivel mundial. Motivador para ir al trabajo, para levantarte, para decir que nada te puede vencer, para el gimnasio, para simplemente vivir la vida y mirar el horizonte con plenitud, con satisfacción, con esperanza y actitud positiva. Este es el tema con el que abrimos totalmente, que yo creo que tiene harto ADN con lo que es el programa. Survivor, Eye of the Tiger, en Aquí Pasa Algo, el soundtrack de nuestras vidas.

Vamos dejando atrás a Survivor y entra este dúo espectacular que se posiciona a mediados de los 80, un 8 de junio de 1985. Everybody Wants to Rule the World llegaba al número 1 del Hot 100. Tears for Fears alcanza la gloria máxima cuando esta joya del synth pop conquista este primer lugar en este ranking tan connotado. Su característico ritmo galopante y guitarras melódicas cautivó a un público masivo al combinar un sonido bailable con una letra profunda de tintes geopolíticos. Su llegada a la cima coronó un año dorado de la banda británica, transformando la composición en uno de los himnos definitivos, claramente, de los 80. Y lo tenemos acá, por supuesto, en el programa más top de la frecuencia modulada. Llega todo el glamour, el estilo de este dúo británico Tears for Fears con Everybody Wants to Rule the World en Aquí Pasa Algo, tus tardes junto a grandes canciones.

Y seguimos con Británicos. Una de mis bandas favoritas también. ¿Qué discografía, qué cantidad de éxitos tiene esta banda? Si yo fuera productor del festival, los traigo. Ahí se las dejo. Hoy cumple 64 años. Nick Rhodes, nacido como Nicholas James Bales un 8 de junio de 1962 en Birmingham, Inglaterra. Es el tecladista, productor y cofundador de Duran Duran. Con su estilo glam y experimental, fue el responsable del sonido futurista de varios de los hits de la banda. Además, produjo discos de otros artistas y participó en proyectos paralelos como Arcadia y TV Maria. ¿Se acuerdan que les conté también que llega un minuto en que Duran Duran hace un stop y se divide en Arcadia y en Power Station? Para que vayan aprendiendo un poquito, o sabiendo, más bien dicho, algunos que no sabían esta parte. Bueno, Nick Rhodes es considerado una figura influyente en la estética y la electrónica del pop británico. Además, es una banda que siempre, pero siempre me pide nuestra auditora Carol Gutiérrez, porque es fanática de Duran Duran, que llega con todo esta canción maravillosa, Meet the President. Así que a disfrutarla en esta tarde, por supuesto, y a pasarlo reguete contra bien. ¿Dónde? En aquí. Pasa algo.

Y seguimos encendiendo este día lunes, donde sabemos que partimos como algo petrolero, pero vamos agarrando vuelo en la semana, claramente. Un 8 de junio de 1964 llega al mundo Rob Pilatus. Su nombre verdadero, Robert Pilatus, nacido en Múnich. Fue el carismático modelo y bailarín del dúo Milli Vanilli. Tras alcanzar la fama mundial, su carrera colapsó al descubrirse que no cantaban en sus discos. ¿Se acuerdan? Que eran otros los que cantaban, se les pegó un disco en un concierto y ahí se vino abajo todo este efecto marquetero de tener

dos tipos guapos o llamativos para las mujeres especialmente, que bailaban, y después se descubrió que no cantaban, a pesar de que el compañero sí, con el tiempo empezó a mostrar que sí cantaba. Este declive lo llevó a Pilatus a enfrentar problemas con la ley y cumplir una condena en prisión por agresión y robo. Lamentablemente nos deja de este plano con 33 años, ya que tiene una sobredosis accidental de alcohol y pastillas. Yo creo que esto también va en función de toda la presión y el enjuiciamiento, de decir, nos mentiste, algo por el estilo. De todas maneras, en términos marqueteros y de música, ese dúo siempre va a ser el Milli Vanilli con el que crecimos y recordamos, por supuesto, no solo el nacimiento de Pilatus, sino que es parte de esta historia de la música. Milli Vanilli, Baby, Don't Forget My Number. Chicas, no olviden mi número y tampoco los amigos. Ya lo vamos a dar después del WhatsApp para que se empiecen a incorporar. Estás en Aquí Pasa Algo, el soundtrack de nuestras vidas.

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2: Bienvenidos al programa que la rompe en el mundo automotor. Motoscar, y no hay más. Si les digo que no hay una aventura más entretenida que con la BMW G310 GS del 2023, estamos sencillamente revolucionados. Esta motocicleta utiliza un motor de 313 cc, entregando cerca de 34 caballos de fuerza, 9.500 revoluciones por minuto. Su peso es de 175 kilogramos. Su asiento está 835 milímetros, mientras la capacidad de su estanque es de 11 litros. Ofrece una autonomía de 320 kilómetros. 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
2: Por supuesto, aquí pasa algo. Siempre van a pasar muchas cosas. Seguimos recordando algunos grupos y también canciones este 8 de junio. Este ratito, o estos 30 minutos, o esta primera parte de este segundo bloque, vamos a hacer que nuestros corazones latan quizás algo más fuerte. Esta canción que vamos a escuchar a continuación, yo creo que más de alguien la bailó en algún colegio o sencillamente le trae varios recuerdos. Es la que vamos a escuchar ahora. Cuando yo empiezo a escuchar los primeros acordes de esta guitarra, sencillamente me acuerdo tal vez en alguna fogata al lado del mar, con amigos sonriendo y sencillamente disfrutando de la vida. La vida pasa muy rápido y hay que disfrutarla, claramente. En otro plano, con toda seguridad, lo vamos a pasar mucho mejor, o al menos es lo que pienso yo. Un 8 de junio de 1991, More Than Words llega al número 1 del Billboard Hot 100. Extreme alcanza la cima de la industria musical cuando esta íntima balada acústica trepó sorpresivamente hasta llegar al primer lugar, destacándose únicamente por sus armonías vocales y una guitarra acústica. La composición rompió de lleno con el sonido pesado y distorsionado que caracterizaba al grupo. Su llegada al número 1 demostró el poder de la simpleza, convirtiendo esto sencillamente en una pieza sobre un amor real, no solamente manifestado en la canción, sino que también cada vez que sonaba había gente que se acercaba a esos aparatitos llamados radios. Redefinió totalmente la carrera de la banda y a mi juicio es el tema más emblemático de este dúo. Disfrutamos de esta canción que muchos recuerdos para varios va a traer. Extreme, More Than Words. 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
2: Aquí pasa algo, por supuesto. Vamos a recordar nuestro grito y plata, nuestro WhatsApp. Donde tú estés, nos puedes contactar, ¿cierto? Mandar algún saludo, si el tiempo lo permite, sacamos también alguna canción al aire. Lo importante es que te puedas sumar a la comunidad de Aquí Pasa Algo y realmente pasarlo

Estupendo. Vamos a decirlo tres veces para que los que no lo tengan se puedan incorporar, saludar. Me dicen el nombre, el apellido y dónde escriben también, ¿eh? Cómo se van sumando, qué les parece el programa. Bueno, en fin, todo lo que ustedes quieran decir, en buena onda, por supuesto, para incorporarlos. Este es Grito y Plata, nuestro WhatsApp. Más 569-923-78644. Más 569-923-78644. Vamos, por última vez. Más 569-923-78644. Ahí yo los voy a estar leyendo, siempre hago todo, tiro el córner, lo que deseo, saco el saque de meta del otro lado, algún gol de chilena. Estoy en todas, leo los WhatsApp, voy a la tanda, descoloco las canciones que ustedes piden, las que están, hago esta playlist, olvídense, me falta nomás hacer tiro al arco mientras hago todo este tema, que lo hago feliz para todos ustedes. Vamos a repasar un poquito lo que pasó en Roland Garros, ¿eh? Se le despejó la pista totalmente a Alexander Zverev, y logra su primer Grand Slam a los 29 años. Recordar que estuvo en instancias bien decisivas, por ahí se lesionó, le costó, bueno, en fin, quedó gente en el camino importante como Djokovic, no se presentó Alcaraz, cayó también Sinner, o sea, le fue quedando como todo se fue dando para lograr esto, no fue nada de fácil tampoco. Pero bueno, finalmente se hace de este Grand Slam. Y por supuesto, una vez que lo toma, empiezan de nuevo con este tema que la verdad es que es súper desgastante. Yo les voy a decir cuál es. Un debate que siempre resurge. ¿Quién es el mejor jugador que nunca ganó un Grand Slam? Oye, pero ¿sabes qué? Esto es que casi todos los años llega a ser latero. Miren, vamos a hacer un resumen de aquellos que no ganaron nunca un Grand Slam siendo grandes tenistas. Miren, por ejemplo, actualmente vigente Casper Ruud, 2 del mundo, 14 títulos, un máster y 3 finales de Grand Slam, no ganó nunca un Grand Slam, sigue vigente a todo esto. Stefano Tsitsipas, 3 del mundo, 12 títulos, 4 máster y 2 finales de Grand Slam. Vamos con Alex Correggia, ya este es más antiguo, fue número 2 del mundo, 17 títulos, 3 máster, 2 finales de Grand Slam. Navid Nalbandian, este era bueno. Yo pensé que en algún minuto iba a ganar algún Grand Slam, nunca lo logró, fue número 3 del mundo, 11 títulos, 3 máster y una final de Grand Slam. David Ferrer, 3 del mundo, 27 títulos, un máster y una final de Grand Slam. Pero convengamos que David Ferrer tuvo que convivir con Nadal, Federer, Djokovic, Murray, o sea, mamita, quieren más encima que ganen. Tendrían que haber no estado esos cuatro monstruos para que él ganara. Es imposible. Así que la verdad es que sí, puede decir que estuvo entre los 5 mejores estando ellos en plenitud. Y eso que nos estamos contando a los Wawrinka y a los Gael Monfils, otros que están quizás en segunda línea, porque tuvo que convivir con todas esas literales bestias del tenis. Y luego el que sale siempre es nuestro Marcelo Chino Ríos, número 1 del mundo, 18 títulos, 5 máster y una final en Grand Slam, que la gente tiene muy, pero muy mala memoria. Ese Grand Slam fue en Australia y se lo gana Peter Korda, que al finalizar el partido hace la rueda. Peter Korda estaba dopado, eso se descubrió tiempo después, y en vez de quitarle el título y pasárselo a Marcelo, porque era lo lógico, se lo dejaron y lo suspendieron nomás a Korda. Pero ese pudo haber sido el Grand Slam que le faltó a Marcelo. Marcelo Ríos es lejos el más talentoso de la historia del tenis. Lo digo con total propiedad porque créanme que he visto harto tenis. Puedo armar, lo he hecho en alguna ocasión, a un tenista con distintas bondades de cada uno. Pero esa zurda maravillosa, la anticipación de devolución, era un espectáculo. A mí me tocó verlo varias veces cuando partió, de hecho, y en más de alguna ocasión en el Estadio Nacional. Realmente un lujo. Hubiera sido bonito, además que hubiera tenido un Grand Slam. Porque al final la pregunta es, ¿qué es más relevante? ¿Un Grand Slam o haber sido número uno? Ser número uno. El resto es maravilloso, pero ser número uno no te lo quita nadie nunca en la historia. Así que déjense hablar de debate. Marcelo Ríos, el mejor, lejos, que no ganó un Grand Slam, y de todos los que les nombré, el único que fue número uno. Listo, cerremos por fuera. Seguimos con buena música y nos acompaña justo un tema muy

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1: 16:34. Buen momento también para volver a recordarles el WhatsApp, que ya tenemos un nuevo integrante. Más ratito vamos a volver a nombrarlo, que es Mauricio Ruiz Añasco de Antofagasta. Dice que el programa lo encuentra realmente espectacular. Así que más ratito, ahí vamos a hacer también conexión con Mauricio, que también nos pidió una canción. Pero antes vamos a saludar a nuestros distintos auditores que nos escuchan, ya sea por señal offline, que viene siendo el dial, o online, cierto, que es digitalfm.cl. Serán estos últimos con los que comenzaremos, saludando a Antofagasta, Calama, Copiapó, Vallenar, Los Vilos, San Antonio, Los Ángeles, Temuco, Villarrica, Valdivia, Ancud, Quellón, Coyhaique, Rancagua, Chillán, Talcahuano, Valle, Cochamó, Dalcahue, la isla de Chiloé, Freire, Frutillar, Guanaqueros, Chaitén, Llanquihue, Zapallar, Limache, Penco, Lirquén, Tomé, que me gusta Tomé, Cabrera, Melipilla, Santiago, nuestra región metropolitana, por supuesto, que es donde sale el programa para Chile y el mundo, y la ciudad favorita de todos, Chiguayante, por supuesto, que tenemos tantos, pero tantos auditores. Y ahora vamos con los que nos escuchan por distintos diales, como en Arica, en el 104.1, Iquique, 99.1, Vicuña, 90.9, La Serena y Coquimbo, 97.7, Michidangui, 92.1, Los Andes y San Felipe, al igual que Osorno, en el 105.1, Valparaíso y Viña del Mar, en el 94.9, Curicó, 106.1, Talca, San Javier y Concepción en el 105.5, Puerto Varas y Puerto Montt en el 98.3, Castro en el 96.9 y Punta Arenas en el 99.1. A nuestro WhatsApp llegan varios saludos, ¿eh? Así que agradecido todo el cariño, toda la buena onda, y también de quienes van pidiendo algunas canciones, como nuestro amigo Esbelio Olivares de Osorno. Él quiere escuchar al grupo chileno Mera con 24-7. La disfrutamos todos, la pidió Esbelio. Aquí va esta tremenda canción, muy entretenida, además, en Aquí Pasa Algo. Tus tardes junto a grandes canciones.

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2: Seguimos en Aquí pasa algo cuando son las 16:47. Le damos la bienvenida a Susi de Tomé. Van a empezar a hacerle competencia a Chiguayante entre Tomé y Chiguayante. Parece que para allá se cargaron ahora los auditores. Que me gusta Tomé. Ya, oye. Así que bienvenida, Susi. Por supuesto que ahí me contaba que lo pasa súper bien con el programa. Y además hace deporte a la orilla de la playa. Pero qué envidia sana, Susi. Qué ganas de poder hacer lo mismo. Nosotros estamos aquí en la selva de cemento. Pero bueno, ya habrá un momento en donde

podremos hacer deporte al lado de la playa. Oye, avanzamos con el programa y también con el Mundial, que está, va a sonar harto ahí. A las que no les gusta tanto el fútbol, especialmente las mujeres, bueno, van a tener que armarse de paciencia nomás, pues, porque aquí la mayoría de los varones nos gusta. Y dentro de estas cosas nos vamos encontrando con la hipertecnología que se toma el Mundial 2026. Avatares 3D, inteligencia artificial y el innovador balón Trionda. Me suena como ¿a qué onda? El próximo campeonato mundial de fútbol de Norteamérica desplegará un arsenal de innovaciones que cambiará para siempre cómo los árbitros, técnicos y fanáticos van a vivir el deporte. Aquí van contando varias cosas. Esto sale en emol.com. Aquí van contando. En la cancha de la gran estrella tecnológica será el balón bautizado como Trionda. Según la BBC Science Focus, este es el balón más avanzado a la fecha. Posee menos paneles y una superficie más rugosa para en comparación a sus predecesores, bien digo. Pero su mayor innovación está en un sensor integrado y contrapesado que envía datos en tiempo real al árbitro asistente del VAR. Bueno, esperar que los del VAR estén sobrios, porque generalmente o están durmiendo o ven otro partido, porque a veces cobran unas cosas que nadie entiende, pero bueno. Y tiran la línea, y ven si el brazo, si la uña, literalmente, si, voy a ir un poco a la antigua, si ese Juanete está en línea o no con el jugador. O sea, bueno, la inteligencia artificial será protagonista también. Los nuevos sistemas permitirán analizar desplazamientos y tácticas e incluso generarán recreaciones en avatares 3D de los jugadores. Esto yo lo vi hace harto tiempo atrás, ¿eh? No es de ahora. De hecho, en los paneles de televisión, en muy corto tiempo, a los analistas deportivos, que me gustaría hacerlo, debo decirlo, pueden mover los jugadores como si fueran reales, a un tamaño obviamente que lo puedan mover, y van explicándole a la gente. O sea, como que ese pizarrón que veíamos con las fichas con el gran bombita, ¿cierto? Eduardo Guillermo Bombalé, que del cielo ahí estaba mirando seguramente este loco tratando de hacer algo aquí por los micrófonos, tanto que hizo él. Yo soy una uña chica al lado. Trataba de enseñarnos en un pizarrón. Bueno, esto también va a ser muy similar, obviamente más moderno, así que no se sorprenda si en el corto tiempo ven ahí un analista moviendo un jugador, así casi que lo van tomando en 3D, que es bastante gráfico a la hora de poder enseñar fútbol, porque no todos entienden o no todos conocen a todos los jugadores o cómo se van moviendo dentro de la cancha. Las posiciones hoy, si bien es cierto, tienen algunos lugares ya prefijados. Hoy por hoy el fútbol es más de atletas, entonces tienen que estar moviéndose mucho más que sus cualidades técnicas, espacios al vacío, bueno, en fin, distintas cosas que en el fondo los hace llamativos no solo para los grandes equipos, sino que fundamentales en sus selecciones. Bueno, dicho lo anterior, continuamos con música chilena. Ahora nos acompaña Javier Avena con Flashback en Aquí Pasa Algo, el soundtrack de nuestras vidas.

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1: Y hacemos ese cambio de la entrada de cortina, por cierto. Y escuchamos este emblemático, esta emblemática canción, digo, del rock latino. ¿La bailaste en un verano? ¿Hiciste ojitos, tal vez, con una chica o un chico? Hay muchas historias con esta canción, claramente. Pero lo cierto es que esta banda, yo creo que a esta altura, se convierte sencillamente en esas que nunca, pero nunca vamos a dejar de escuchar. Y la música argentina vuelve a ser historia porque Soda Stereo fue elegida entre las 50 mejores bandas de todos los tiempos por un prestigioso sitio web internacional. Quedó por encima de gigantes del rock mundial, un reconocimiento que volvió a sacudir a los fans. La legendaria banda liderada por Cerati aparece en el puesto 44 del ranking elaborado por Global Statistics, superando a bandas como The Police, Aja y Blur. Además, es el único grupo latino y de rock en español que integra este selecto listado. El ranking incluye leyendas como The Beatles, Rolling Stone, Led Zeppelin y Pink Floyd en el top 10. Y confirma el legado eterno de Soda Stereo en la historia de la música global. Realmente hemos sido una generación privilegiada, no solamente por haberlos partir con todos sus discos, sino que también las generaciones actuales, saber que hubo una banda que rompió esquemas con una música realmente notable y con una lengua que era la nuestra. Será esta canción con la que abriremos el tercer bloque del programa más top de la frecuencia modulada. Soda Stereo, Persiana Americana, en Aquí pasa algo, tus tardes, junto a grandes canciones.

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2: Ahí escuchábamos un setlist directamente desde el otro lado de la cordillera argentina, con Soda Stereo, Sumo e Instrucción Cívica. Nosotros hacemos distintos viajes en distintas categorías. Y ahora nos vamos a enamorar un poquito, porque el amor siempre está presente. Además que todos ustedes son enamoradizos. Pues entonces tengo que tener aquí algunas canciones afines. Así que vamos con Roxette, con Listen to Your Heart. Y después Peter Gabriel con In Your Eyes. 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
1: Avanzamos el programa, por supuesto, cuando son las 17 con 32 minutos. Oye, ha estado buena la música, me han mandado puros piropos con la playlist. Así que muchas gracias, lo hacemos con todo cariño, estamos desde... muy temprano, con un formón y sincero, taca, taca, taca, taca, escribiendo cada canción para que ustedes se entretengan y lo pasemos todos, por supuesto, súper bien. Esta playlist, si bien es cierto, viene con una base. Finalmente, siempre hay algunos aderezos porque pensamos que la incorporación de ustedes siempre va a ser mucho mejor en términos de resultados y así abarcamos todos los gustos, ciertamente. Por eso vamos navegando entre música chilena, la argentina, el pop anglo, por ahí cuando se nos dan los espacios, el rock también, y por supuesto las cosas que van pasando en el día, como hoy, que es un 8 de junio. Llegó el momento de hacer un set list con tres canciones que nos pidieron nuestros auditores, por supuesto, a nuestro grito y plata. La primera canción será de las hermanas Wilson, el grupo Heart, que nos va a pedir, o sea, que nos van a cantar, literalmente, nos van a traer These Dreams. Qué linda canción.

Esta la pide Susi de Tomé, nuestra reciente incorporación a la comunidad. Después vamos a disfrutar del grupo The Beach Boys con Kokomo. Esta canción venía en Cocktail, ¿se acuerdan? Esta canción la pidió Andrea Isis de Chiguayante, la ciudad favorita de todos, por cierto. Y también una nueva incorporación que tenemos también en la comunidad, Mauricio Ruiz Añasco de Antofagasta. Él nos pidió a Rick Astley con Whenever You Need Somebody. Serán estas las tres canciones que nos pidió Susi, Andrea y Mauricio, para que la disfrutemos, las cantemos, nos enamoremos y también las bailemos. 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
1: Qué buenas canciones pidieron nuestros auditores, por supuesto. Sí, tienen buen gusto también. Pero claro, sí, las canciones nos hacen viajar en el tiempo, ¿no? Nos estacionan en un tiempo y espacio claramente de nuestras vidas. Vamos a comentar sobre un artista y una canción que cuando yo la coloque de fondo, ustedes van a decir, ya sé cuál es. Porque es una de las que se toca harto en distintos momentos, un ícono de los 80 y también de esas películas con una banda sonora realmente notable. Vamos a hacer el ejercicio. Bueno, ubicadísimo. Se trata de el gran Kenny Loggins, que alcanza los 1,000 millones de Footloose en Spotify. Kenny Loggins sumó un nuevo capítulo a su legado. Footloose superó recientemente los 1,000 millones de reproducción en Spotify, una marca que muy pocas canciones de los años 80 han logrado alcanzar en la era del streaming. El hito coloca al tema en una elite donde solo figuran clásicos que mantienen una vigencia extraordinaria de 4 décadas después de su lanzamiento. Estrenada en 1984 como tema central de la película homónima, claramente, se consolidó como uno de los temas con más energía. Su impronta bailable y la voz característica de Loggins impulsaron su éxito inicial. Con el tiempo, el tema encontró una segunda vía entre nuevas audiencias y gracias a la playlist retro que siempre están ahí acumuladas dentro de Spotify, claramente, sincronizaciones audiovisuales y su presencia continúa en la cultura popular. Al rebasar la multimillonaria cifra, Footloose se suma a Another One Bite the Dust de Queen, Don't Stop Believing The Journey, Africa de Toto, Every Breath You Take de The Police, Take On Me de Aha, Everyone to Rule the World, que la escuchamos hace poquito, de Tears for Fears, Living on a Prayer de Bon Jovi y Sweet Child of Mine de Guns N' Roses. Esas canciones son las únicas lanzadas en la década de los 80 en conseguir más de 1,000 millones reproducciones. Y la tienes acá, en el programa más top de la frecuencia modulada, porque llegan los sonidos de esta canción de las 1,000 millones de reproducciones.

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1: Entramos a la última hora, el último bloque que lo vamos a disfrutar a concho, por cierto. Hay un actor que ya está como en la bitácora de los que han personificado a Drácula. Estamos hablando probablemente de los años 70 o por ahí, y más adelante también. Este es Christopher Lee, que vivió una vida extraordinaria, digna de contarse y admirarse. Miren, escuchen un poco, porque uno a veces conoce al famoso, pero de cada famoso, siempre detrás, igual que cada uno de nosotros, hay una historia. Esta es la de Christopher Lee. Fue soldado, espía, actor con una larga carrera. Fue Drácula, fue el Conde Dooku, Saruman. Con solo algunos de... Estos son solo algunos de los papeles que él interpretó en el cine. Descendiente de Carlomagno, fue el único actor del elenco del Señor de los Anillos que conoció en persona a su autor J.R.R. Tolkien. También conoció a quienes desvivieron a Rasputín. Vio la última ejecución en guillotina. Fue oficial de inteligencia de la RAF. Miembro del Cuerpo de Operaciones Especiales. También perteneció a Caso Nazis. Era

un gran fanático de la música y grabó un álbum de metal sinfónico y power metal. ¿Qué tal? Hablaba 9 idiomas, te pasaste. Yo hablo casi 5, pero diría que 2 más o menos bien, 1 más o menos. El último, digamos, un cuarto va a las 4 y el quinto yo Tarzán to Jane. Y este hablaba 9, te pasaste. Era primo de Ian Fleming, autor de James Bond. Se cree que él es quien inspiró la saga, miren. Y la lista sigue. Muchos de nosotros ni en 10 días viviríamos todas estas aventuras de este gran actor Christopher Frank Carradine Lee. Vivió en sus 93 años de vida. Y me quedé un poquito pegado con que grabó un álbum de metal sinfónico y power metal. Bueno, serán justamente esta la manera de partir este bloque con harto rock, porque llega AC/DC, Crocus, y vamos a cerrar este bloque con el gran e incombustible Billy Idol en Aquí Pasa Algo de Digital FM, solo lo mejor.

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1: Ya son las 18:17. Cuando pasa el tiempo y nos vamos haciendo un poquito más grandes, hay situaciones que yo creo que envolvemos como una especie de oro y que se va aprendiendo en el tiempo. Vamos a revisar 12 situaciones que se aprenden con el tiempo o cuando uno va creciendo. Vamos con la primera. No hay un lugar como el hogar, por supuesto. Número 2. La infancia es la época dorada. No tienes deuda, no tienes problema. Tu única misión, estudiar. Bueno, en el caso mío me tenían bien ordenadito. Tenía que hacer mi cama, aseo, lavar la loza, bueno, en fin, y sacarme buenas notas. Y en eso me dan permiso a mí para hacer todos los deportes que quisiera, que además también me iba bien. En el caso de ustedes serán otras historias, parecidas o no, pero eso más o menos. En el número 3, la actividad física reduce el estrés, por supuesto. No es necesario que entrenen en modo Rambo, ¿eh? Basta con que salgan a caminar media hora, saquen sus mascotas y se vayan distribuyendo. Yo me he tenido que adaptar con los tiempos porque antes tenía harto para un margen importante para desarrollarlo. Ahora me he tenido que hacer como más en tiempos más breves, pero me la voy ingeniando igual y hago también actividad física. Me imagino que varios de ustedes también, al menos caminar. La familia y el dinero importan más de lo que crees. 5. Las decepciones y los fracasos son parte de la vida. 6. Tus decisiones definen en

En gran medida, tu camino, no el destino. 7. Un buen libro es sin duda el mejor amigo porque te entretienes, te concentras y vas aprendiendo, obviamente, y tienes tema de conversación en alguna reunión. 8. Lo que quieres hoy, quizás no importe mañana. Eso pasa mucho. 9. Lamentarte no cambia los resultados. Evidentemente, lo que hiciste, hiciste, lo que no, no. Pero lo importante es hacer. Esto tiene que ver con las decisiones. La chuntaste, te van a ir a abrazar todos. No la chuntaste, vas a quedar solo con tu gente cercana. Porque así es la vida. Así de simple. Peor escenario, no tomar decisiones. Ese es el peor de todos. Porque, como decimos nosotros, el caldo cabeza, si lo hubiera hecho, si no, y al final uno ni duerme. Hay que decidirse. 10. Incluso los amigos más cercanos se alejan con el tiempo. Uy, eso es para otro programa. 11. A nadie le importa tu esfuerzo. Solo ven el resultado. Así somos exitistas. Queremos ver ya cómo te va bien. No importa el camino. No, es que este gallo le va bien. Ya, pero hay un camino. Por eso también tenemos el podcast de triunfadores, donde muchos piensan que las personas llegan y están ahí porque sí, por la obra de Espíritu Santo. No, no, no, hay un camino también ahí. ¿Qué más? Vamos con la última. La número 12. La relación más importante es la que tienes contigo mismo y con, bueno, los que quieran creer en Dios o en otra cosa, digamos, en otra espiritualidad o en otro concepto. Bueno, yo creo que va ahí, creer en ti. Yo creo que ahí va un poco el tema, no aflojar, tener paciencia, resiliencia, perseverancia, actitud positiva, acuérdense siempre, y eso va a ir abriendo puertas. Yo sé que también hay muchas personas que nos escuchan y están algo complejos con el tema trabajo. Y es re fácil cuando llega un amigo, oye, reinvéntate. Ya, pero ¿en qué? Pues, ¿cuáles son tus habilidades? Ahí uno empieza a tirar un poco rayas. Lo que nunca deben dejar de hacer es postular siempre un trabajo donde vean que tienen condiciones. Eso no lo dejen nunca. Y también ir adecuándose en los tiempos. Hago estas postulaciones en la mañana y otras en la noche. En el día, hagan cosas, lo que sea, hagan algo. No sé, dibujen, vayan a regar, salgan a caminar, hagan deporte, vayan a visitar a los papás, lo que quieran. Pero hagan cosas en el día. No se queden encerrados porque ahí se meten en un triángulo oscuro y eso no hace nada de bien. ¿Y saben lo que hace bien? Es la música que les traemos siempre acá, por supuesto, donde los acompañamos. Y este tema que viene ahora les va a levantar el espíritu, el alma, y algunos se van a imaginar muchas, pero muchas cosas, porque llega Joe Cocker con You Can't Leave Your Head On en Aquí Pasa Algo, el soundtrack de nuestras vidas.

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2: 18:30, la última media horita del programa que tanto les gusta y que están puntualmente esperándolo, por cierto. Oye, me volvieron a preguntar por mis redes sociales, a los que quieran seguirme, hacer algún comentario, por supuesto, todo positivo, ¿eh? Arroba marketvoice10, arroba market, como market de market, voice, b corta, O-I-C-E 10. Ese es el Instagram. Y el TikTok es arroba marketvoice105. Ya tienen que agregarle un número 5 al final. Ahí nos vamos conectando también. Hay personas que me han venido preguntando también si hago eventos, es cosa de organizarse y llegar a algún acuerdo, por supuesto. Eso son conversaciones más internas. No hay ningún problema. Yo la verdad es que trato de ser lo más cercano con ustedes. Les trato de contestar a todos y la verdad es que acá Divismo

Y mientras tenemos de fondo a la reina del pop, buen momento para saludar a todos. Uy, hoy día se pasaron, ¿ah? Pero yo, más que nada, antes de nombrarlos a todos los que nos escribieron el día de hoy, quiero agradecer nuevamente por los cariñosos saludos de estos días que yo no estuve al aire, ¿ah? La verdad que son muchos, son, no sé, no lo he contado, pero claramente son cientos. El cariño inmenso que no he buscado, la verdad, es que lo que yo siempre busqué es tratar de hacer algo que yo sintiera que podía aportar. Y me parece que desde el micrófono y desde la entretención, claramente lo logro. Ya estos casi 4 años, donde me han ido siguiendo desde Hits and Business, Motoscar, La Mañana Digital y ahora con Aquí Pasa Algo. Así que inmensamente agradecido todo el cariño. No voy a parar de decir las gracias porque yo, entre comillas, dentro del espectáculo soy una especie de NN que se aventuró conociendo la industria a atravesar una vereda para sentir que tenía algunos atributos para sentarme acá a compartir con ustedes distintas situaciones o noticias o simplemente escuchar buena música. Así que desde acá, de este rinconcito, agradecer a todos sin excepción y comenzar a saludar también a todos los que nos escribieron el día de hoy. Y parto con Helen McPhill de Las Condes, nuestra auditora con nombre de artista. Claramente, Magdalena Viña del Mar, la Pamelita Armijo de La Serena, Alejandra de Valparaíso, Patricia Rifo de Concepción, la Sarita de Villarrica, Héctor de Viña del Mar, qué buen nombre, Héctor. Alexis de Tomé, pucha que me gusta Tomé. Ramsés Hernández de Viña del Mar, Alexis Soto de Viña del Mar, María Eugenia de Talcahuano, Marcelo Potencia Muñoz de Recoleta, un abrazo Marcelo. Valesca de nuestra Ballet de Concepción, Marcelena de Chillán, Sonia Antofagasta, que apareció ahí de estar como Chuck Norris, apareció de nuevo, así que qué bueno leerte también, Sonia. Virna Aguilera de Santiago Centro, que también está siempre pendiente. Jessica Montiel de Puerto Varas, Iván Onamasté de Viña del Mar, Carol Gutiérrez de Santiago Centro, Jessy de Viña del Mar, Andrés Alan Pou de Viña del Mar, Juan Morales de Iquique, Mauricio Ruiz de Antofagasta, que se incorporó hoy día, Damián de Valparaíso, Miguel Gallardo de Puerto Montt, Demian de La Serena, La Cita Llanera ahí de la librería Morandé de Concepción y también de Los Ángeles. Y a todo el equipo, muchas gracias por estar siempre en el programa. Es Beli Olivares de Osorno, nuestro pequeñín, nuestro pequeño saltamonte que todavía está en el colegio y le gusta toda esta música con la

que nosotros disfrutamos. Si este programa es transversal totalmente. Sebastián Riquelme de Puerto Montt, Susi de Tomé, que se incorporó hoy día. Andrea Isis de Chiguayante, la ciudad favorita de todos. Eduardo Bota de Viña del Mar. Carlos Almonacida ahí de Puerto Montt y de Frutillar, que se va dando vuelta ahí entre estas dos ciudades. Josefa de Valparaíso y Marcelo Tello de Concepción son parte de los que nos han escrito y con quienes los hemos leído y también pasado muy, pero muy bien. Gracias por su salud, un abrazo gigante. Seguimos disfrutando de Madonna y de lo que nos va quedando del programa, por cierto.

Y así vamos finalizando el programa. ¡Qué bien la pasamos! Lo recorrimos todo. Cantamos el rock argentino, disfrutamos de la música nacional, supimos de las efemérides, de qué artistas estaban de cumpleaños, escuchamos el rock, bailamos con el pop anglo, por supuesto, y siempre

con el espíritu arriba. Ya se nos fue el primer día de 5, así que nos quedan 4. Claramente es así la matemática, que no engaña a nadie. Mañana, a partir de las 15 horas, pero antes, decirles que nos vamos yendo con Wang Chang, por supuesto, y Everybody Have Fun Tonight. Todo lo pasa muy bien esta noche. Y en las tardes, ni hablar, de 15 a 19 horas, de lunes a viernes nos encontramos. Así de simple, abrazándonos de Arica a Punta Arenas a partir de las 15 horas para decir, estás en aquí. Pasa.

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0: La fiesta mundial del fútbol se hace presente. 48 selecciones buscarán la gloria en Norteamérica y nosotros te entregamos todos los detalles en Mundial al Día.
1: El Mundial de Fútbol 2026 está a nada de comenzar. La fiesta del deporte rey se iniciará esta semana con tres sedes. De manera inédita, este Mundial contará con tres países organizadores: México, Estados Unidos y Canadá. Además, señalar que por primera vez se decidió ampliar el formato de las selecciones participantes. 48 selecciones y 104 partidos en total son los que deberán tener como sede México, Estados Unidos y Canadá. México tendrá tres sedes: Ciudad de México con el Estadio Azteca, Guadalajara con el Estadio Akron y Monterrey con el Estadio BBVA. Estados Unidos, por su parte, tendrá 11 sedes, será donde estará concentrada la mayor parte de este mundial. Y Canadá contará con solo dos sedes: Toronto y Vancouver. La fiesta del mundial comenzará este próximo día 11 de junio y finalizará el próximo 19 de julio. Ya está todo listo para esta fiesta del Mundial, de la cual te iremos contando jornada a jornada.
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